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1: Así es, muy buenos días y bienvenidos a La Voz Latina, su programa completa, absoluta y exclusivamente en español, que sale al aire todos los sábados de 10 de la mañana a 12 del mediodía, aquí en KOPN 89.5 FM, Colombia. Mi nombre es Iván Reina. En mis tiempos libres soy profesor asociado de español en la Universidad de Missouri y productor y director de este programa, que les va a acompañar en las siguientes dos horas con música, noticias y por allí algún comentario. Espero que estén muy bien. Nosotros aquí en Columbia, Missouri, tenemos un clima perfecto, sin lluvia, no muy caliente, no muy frío, y ojalá aquellos que nos escuchan aquí en la ciudad de Columbia puedan estar disfrutando de este hermoso clima. Pero también vamos a disfrutar la música y vamos a empezar con uno de los grupos favoritos de este programa, Soda Stereo, y el título de la canción es Persiana Americana. Entonces, empecemos con la música.

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Esos fueron los Latin Brothers con Patrona de los Reclusos. Antes de eso habíamos escuchado a DLG, Dark Latin Group, con No Morirás. Y al principio de esta cajita de música, a Soda Stereo con Persiana Americana. 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Y a continuación, como todas las semanas, vamos a escuchar la edición semanaria del Noticiero Latino, cortesía de nuestros amigos de Radio Bilingüe. Entonces, vamos con las noticias.

0: Esta es la edición semanaria de Noticiero Latino. Les saluda Chelis López con los temas de la semana. Del sueño americano al regreso a México, hoy le presentamos la historia de una autodeportación. Caso de tuberculosis en reclusorio para migrantes llega a una corte de Colorado. ¿Cómo enfrentar el duelo tras la pérdida gestacional y la infertilidad? En lo que va de la segunda administración Trump, más de 270 mil mexicanos han sido repatriados, algunos después de vivir décadas en Estados Unidos. Aunque la mayoría enfrentó el proceso de deportación, hay ejemplos de familias mixtas que regresaron voluntariamente por el miedo constante de ser detenidos o separados. José López Zamorano habló con una pareja que decidió regresar a México y nos presenta su historia.
1: Recibidos con música de mariachi y son huasteco, Julio y su esposa Licha nunca se imaginaron la bienvenida que les esperaba en el pueblo mágico de Pahuatlán, en Puebla, en marzo pasado, luego de vivir 27 años en Carolina del Norte.
2: Llegué como un emigrante humilde, no llevaba yo alhajas, no llevaba yo carro, yo entré a la cancha caminando con mi camisa abierta y con mi esposa y enfocarme derechito a la iglesia, a dar gracias a Dios.
1: Julio recuerda ese momento cuando cruzó la plaza donde jugó su deporte favorito, el básquetbol, como uno de los días más emotivos de su vida.
2: Llegó el mariachi, cantó, guapangueó y hasta me puse a bailar de emoción con mi esposa el guapango ahí a un lado de la iglesia.
1: A sus 76 años, a Julio lo movió la edad. La nostalgia por su pueblo donde nació, creció y vivió medio siglo, pero también el ambiente migratorio en los Estados Unidos.
2: Miedo, porque ya no era de que agarrara delincuentes, sino que agarraba parejo. Gente que de veras con el sueño americano ir a trabajar.
1: No fue, sin embargo, una decisión fácil, porque tuvieron que dejar a la familia en Carolina del Norte.
2: Es un poco difícil. Mi esposa se le fue un poco difícil porque ella vio crecer a todos nuestros nietos y parte de bisnietos.
1: Sin embargo, regresó con el orgullo de que junto con su esposa cumplieron sus metas y formaron una familia que se mantiene unida pese a la distancia.
2: Mi sueño era lograr ese sueño grande de tener una casita para ya no pagar renta. Y yo decía yo, Señor, si me das esa fuerza, yo creo que sí te cumplo.
1: Con sacrificios y esfuerzos, un trabajo en la cocina de un restaurante y otro en una empresa de lavado de ropa, lograron pagar su casa en solo 17 años. Antes de volar a México, sus compañeros de trabajo les dieron una conmovedora despedida.
3: Y por eso te digo, paisano, el mundo de cantina y cantina, así pienso pasarme los años y entre copas donarles mi vida.
1: El caso de Julio y de Licha no es único. Desde el inicio de la segunda administración Trump hasta mediados de agosto, México ha recibido a unos 272 mil paisanos. En respuesta al éxodo, el gobierno de la presidenta Claudia Sheinbaum puso en marcha el programa México te abraza, una estrategia coordinada de 34 dependencias e instituciones federales, además de gobiernos estatales. Sergio Salomón es el comisionado del Instituto Nacional de Migración.
4: A su llegada se les da la bienvenida, se les proporcionan alimentos, se hace una revisión médica inmediata, se hace una entrevista, se les proporciona una llamada telefónica, se les da su carta de repatriación, se entregan sus pertenencias.
1: Mark Waymullen, el secretario de Seguridad Nacional, presumió recientemente las cifras de detenciones, deportaciones y autodeportaciones.
5: Total removals, 3 million.
1: De un total de 3 millones de remociones, 1.4 millones de extranjeros se han ofrecido voluntariamente a ser deportados, es decir, personas que dijeron nos vamos del país y lo hicieron por iniciativa propia. Desde su casa en la Sierra Norte de Puebla, Julio y Licha disfrutan de la familia y de los amigos, aunque han tenido que ajustarse a la vida en México, como la falta de aire acondicionado y las subidas y bajadas de la sierra. Pero tienen un mensaje para sus paisanos en Estados Unidos.
2: Pues es hora de que ellos también tomen esa decisión de regresar a su pueblo, pues sean centroamericanos, sean mexicanos, regresar a su pueblo.
1: Para la edición semanaria del Noticiero Latino, desde Washington, José López Zamorano.
0: El Centro de Detención de Inmigrantes de Aurora, en Colorado, confirmó al menos un caso de tuberculosis, lo que desató una intensa batalla política y legal. El gobierno estatal demandó ante una corte a la empresa encargada de las operaciones de la cárcel tras negarse a una inspección sanitaria del lugar. Jesús Sánchez Meleán platicó con uno de los detenidos y nos presenta su testimonio desde Denver.
6: Esa persona resultó positivo con ese testigo. Y después lo pusieron en cuarentena, eran por 3 días.
7: Ese es el testimonio de un detenido en el centro de migrantes que administra la empresa carcelaria Geo Group en Aurora, Colorado, quien nos pidió anonimato. Aunque dice que él dio negativo, pasó 4 días bajo una cuarentena preventiva obligatoria.
6: Y después supuestamente le hicieron un examen de rayo a las personas que habían sufrido tuberculosis en su vida.
7: El detenido relata que, tras dar positivo, sus 12 compañeros fueron devueltos a la sala general con la vaga explicación médica de que el resultado era solo porque ya habían tenido la enfermedad en el pasado. Sin embargo, la versión oficial del gobierno federal sobre este brote de tuberculosis es rotundamente distinta. En su reciente visita a Colorado, el secretario de Seguridad Nacional, Mark Wayne Mullin, desestimó las acusaciones, catalogándolas como rumores falsos e insistió en que solo existió un único caso activo, el cual ya fue deportado del territorio estadounidense. Esto dijo Mullin.
8: Hubo un caso. Mientras lo registramos, tenía síntomas de ello. Esa persona ya no está en las instalaciones.
7: Pero las autoridades locales exigen respuesta. El Departamento de Salud del Condado de Adams, la ciudad de Aurora y el estado de Colorado consideran que la empresa Geo no es transparente. Este miércoles 19 de agosto, el estado de Colorado demandó a la empresa Geo en vista de su negativa a permitir una inspección sanitaria tal como lo establece la ley estatal HB 23-1100. La querella presentada por el fiscal general Phil Weiser ante la Corte del Distrito de Colorado de Adams llegó después de un ultimátum que dio Colorado a Geo sin haber recibido información sobre los presuntos detenidos que resultaron positivos de las pruebas de tuberculosis. La acción del fiscal contra Geo fue celebrada por Andrea Loyo, directora de Casa de Paz, organización que custodia el trato que le dan a los migrantes detenidos.
9: Geo no puede estar sobre la ley y no puede estar sobre nuestro gobierno.
7: El debate también adquirió tintes partidistas. El representante demócrata Jason Crow denuncia la opacidad de la administración federal.
10: Geo and ICE continue to stonewall.
11: Geo y ICE continúan bloqueando a las autoridades de salud del estado y del condado. No les permiten el acceso a las instalaciones, lo cual francamente es abominable.
7: Mientras tanto, el representante republicano Gay Evans defiende firmemente el manejo del centro y la supremacía de la jurisdicción federal.
12: La Constitución de los Estados Unidos dice que en aquellas áreas donde el gobierno federal tiene jurisdicción, la ley federal es suprema.
7: Mientras en la opinión pública y los tribunales se disputan la soberanía constitucional, la preocupación sobre la salud de los más de 1,400 internos atrapados tras las rejas en Aurora es real. Nos dice uno de los que viven esta emergencia en carne propia.
6: Lo que se necesita básicamente aquí una revisión de todos los sistemas de salud, los sistemas higiénicos, compartiendo con un lugar cerrado donde están enterradas millones de virus y bacterias, una que se contagia.
7: Para la edición semanaria de Noticiero Latino, desde Denver, Colorado, Jesús Sánchez Meleán.
0: La infertilidad y la pérdida gestacional afectan a miles de madres en los Estados Unidos. En el condado de Monterey, en California, existen grupos que ofrecen apoyo emocional a mujeres que atraviesan estas experiencias. Daniela Rodríguez conoció a 2 madres que participan en estos proyectos y describen la ayuda que han podido recibir.
13: Bianca Nava, mamá y terapeuta, me explica lo difícil que fue buscar apoyo emocional cuando a principios del 2026 sufrió una pérdida gestacional.
14: Aquí en Monterey County no hay nada para apoyar infant loss.
13: A las 32 semanas de embarazo, Bianca tuvo complicaciones con su placenta. Según ella, se resolvió y los doctores le dijeron que podría tener un parto vaginal, pero al día siguiente, los doctores le dieron malas noticias sobre su bebé.
14: Me dejaron saber que su latido paró.
13: Ese día, Bianca se quedó con muchas preguntas, pero sobre todo con un profundo dolor.
14: Perder a un bebé ha causado pérdida de mi identidad. No eres la misma persona que antes. Es muy, muy difícil.
13: Fue entonces cuando encontró el apoyo de una doula, especializada en acompañamiento durante el embarazo, el posparto, infertilidad, pérdida gestacional y pérdida infantil.
15: Having that extra support helps you.
13: La doula Vanessa Ortega dice que tener ese apoyo adicional hace una gran diferencia, y eso es precisamente lo que ha tratado de brindarles a Bianca y a todas las familias con las que trabaja. Para ayudar a Bianca a navegar el duelo, Vanessa también la visitaba en su casa.
15: I saged her house, palo santo, copal.
13: Limpié su casa con salvia, palo santo y copal. También preparó un jarabe para ayudar a reponer la sangre de mis pacientes, y se lo llevé a ella, dice Vanessa. Bianca encontró en Vanessa el soporte necesario para ser escuchada en su dolor.
14: Apoyo me ayudó mucho en normalizing lo que estaba sintiendo.
13: También Leslie García Maya conoce la importancia de ese apoyo de primera mano. Tras enfrentar un camino de 8 años de infertilidad, hoy es cofundadora de The Bloom Collective en el condado de Monterey, en California, una comunidad de apoyo para personas que atraviesan ese proceso y muchas veces la pérdida gestacional.
16: When I was going through my own experience,
13: cuando Leslie enfrentó la infertilidad, no sabía que existían comunidades de apoyo.
16: It's so important, especially when you're going through it.
13: Hoy asegura que acompañarse entre personas que viven lo mismo hace toda la diferencia. Según la Organización Mundial de la Salud, una de cada 6 personas experimentan infertilidad durante su vida reproductiva. Además del impacto físico, estudios muestran que la infertilidad también está relacionada con mayores niveles de depresión, ansiedad y estrés. Por eso, la doula Vanessa dice que, aunque la infertilidad y la pérdida gestacional son experiencias diferentes, el dolor que provocan puede sentirse igual de profundo. Por eso, les brinda el mismo acompañamiento.
15: So I treat everything the same because those feelings are valid.
13: Para Bianca y Leslie, la infertilidad y la pérdida gestacional fueron experiencias muy solitarias. Enfrentar el duelo y seguir adelante no ha sido fácil, pero hoy ambas han decidido alzar la voz para que ninguna otra mujer tenga que pasar por ese dolor en soledad.
14: Me gusta hablar y así es como yo me agogio, platicando, compartiendo, ofreciendo información, y hay personas que quieren estar en su burbuja y eso también está bien. La etapa que sé cualquier persona, just know que no está sola and it's okay.
13: Y Leslie dice que la salud emocional y mental al tratar de concebir es tan importante como la salud física. Por eso Leslie brinda el apoyo para esas mujeres que lo necesitan.
16: We're making a difference.
13: Para la edición semanaria de Noticiero Latino desde Monterrey, California, Daniela Rodríguez.
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17: Y como siempre, nuestro agradecimiento a Radio Bilingüe por compartir con nosotros la edición semanaria de Noticiero Latino. 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Y a continuación, en nuestra siguiente cajita de música, vamos a escuchar a los Gypsy Kings con su versión de la famosa canción de Las Águilas, Hotel California.

Sí, este era el grupo Virus con Una luna de miel en la mano. Antes de eso habíamos escuchado a José Luis Perales con Un velero llamado Libertad. Y al principio de esta cajita de música, a los Gypsy Kings con su versión de Hotel California. 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Y a continuación, en la siguiente cajita de música, una canción del baúl de los recuerdos. Alberto Beltrán con Aunque me cueste la vida. Entonces vamos con esta canción.

Pero nosotros no nos vamos, seguimos aquí en La Voz Latina en KOP en 89.5 FM y acaban de escuchar a los Rodríguez con En el último trago. Antes de eso, a los embajadores del vallenato, con El Santo Cachón, y al principio de esta cajita de música, a Alberto Beltrán con Aunque me cueste la vida. 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Y seguimos con la música aquí en La Voz Latina en KOPN 89.5 FM. Y la siguiente canción viene a través de los claveles de la música. Y el título de esta canción es Vagabunda, Borracha y Loca.

Sí, acabamos de escuchar al Grupo Niche con Cali Pachanguero. Antes de eso, a Adrián Quesada con Monsieur Perrin, con el bolero Agonía. Y al principio de esta cajita de música, Los Claveles de la Cumbia con Vagabunda, Borracha y Loca. Y continuamos en La Voz Latina, aquí en KOPN 89.5 FM. Y la siguiente canción que vamos a escuchar viene a través de Pimpinela y el título de esta canción es Le Llamaban Loca.

0: Y este era el gran combo de Puerto Rico con Se Me Fue. Antes de eso habíamos escuchado Candilejas con José Augusto, que si mal no recuerdo no solamente es brasileño sino también portugués. Y al principio de esta cajita de música al grupo Pimpinela de España con Le Llamaban Loca. A continuación en la siguiente cajita de música tenemos a Los Nietos del Futuro con La Gelatina.
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Sobredosis, este era el título de la canción que nos trajeron los Titanes. Antes de eso habíamos escuchado a Maná con Rayando el Sol y al principio de esta cajita de música a los Nietos del Futuro con La Gelatina. 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Y a continuación, en la siguiente cajita de música, vamos a escuchar a Costa Brava con Tu Precio.

Y hemos escuchado a uno de los grupos favoritos de este programa, Los Prisioneros de Chile, con El Baile de los que Sobran. Antes de eso habíamos escuchado a Manuel Mijares con Para Amarnos Más, y al principio de esta cajita de música a Costa Brava con Tu Precio. 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Y ya estamos llegando al final de nuestro programa. Han sido 2 horas de música, noticias, completamente, absolutamente, exclusivamente en español. Y queremos invitarles para la próxima semana, igualmente de 10 de la mañana a 12 del mediodía, hora de Missouri, para que nos acompañen nuevamente con más música y noticias. Mi nombre es Iván Reina, profesor asociado de español de la Universidad de Missouri, y les agradezco por su atención y compañía. Recuerden, esta es La Voz Latina, y no se olviden que aquí en Missouri, a pesar de todo, aún seguimos hablando español. Muchas gracias y los esperamos la próxima semana. Chao, chao.